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1: El grupo Alfa y una de mis canciones favoritas.

0: Los Bondadosos, ¿por qué te querré yo tanto?
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inolvidable sonrisa, con un saludo con mucho gusto para Irma aquí en la ciudad de Long Beach, California. También saludamos a nuestra gente de Baja California, para María Luisa en Tijuana, Baja California.

De los éxitos de los 70s, el grupo Bread, I Wanna Make It With You. Y enviamos un millón de rosas a todas las personas que están celebrando su cumpleaños. ¡Felicidades! Enhorabuena, que lo pasen feliz junto a sus amigos, familiares, personas que les aman y les quieren.

Un Millón de Rosas. El grupo La Mafia. Y cómo no, con mucho gusto, saludos para Silvia en la Colonia Independencia de Mexicali. También para mi buen amigo José Cota y para todos los grandes amigos que tenemos allá por

0: Teníamos al grupo musical Los Muecas aquí en Nostalgia Grupera.
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0: Nos quedamos en Mexicali para presentarles al siguiente grupo, Los Zorros de Mexicali, a quienes envío un cariñoso saludo, que nos dejaron tantos éxitos como este. Para saludar con mucho gusto a mi amigo Genaro Ocampo, que nos escucha aquí en la ciudad de Los Ángeles, y manda un saludo para todos sus familiares allá en Mexicali.

Amigos, continuamos con Nostalgia Grupera y estamos enviando saludos con mucho gusto para familia López, aquí en la ciudad de Los Ángeles, California, quien quiere enviar saludos a sus familiares allá en la ciudad de Guatemala, capital de la República Guatemalteca. También estamos enviando saludos con mucho gusto para Lincoln Santonio Anabalón y su estimada y querida familia allá en Antofagasta, Chile, y felicidades. Continuamos felicitando a los chilenos por ese meritorio triunfo en la Copa América que el show de Tony Franco te trajo a través de nuestros micrófonos. Qué buena Copa América, ¿verdad? Y también, por supuesto, ahora estamos en otro torneo más que le estamos trayendo a ustedes. Y recuerden que si usted no está en casa para ver los partidos por televisión, los puede escuchar en el show de Tony Franco, los torneos internacionales. Los puedes vivir aquí en el show de Tony Franco a través de Radio Sensación. Y vamos a continuar con la música. Y aquí tenemos esta canción del grupo Papel y Lápiz de Costa Rica, La Playa del Romance. Saludos para todos ustedes y gracias por reportarse a nuestras redes sociales, a nuestro teléfono 562-263-7626, y también nos puedes encontrar en Facebook, en nuestra página El Show de Tony Franco, regálanos un me gusta. Y también en Twitter nos puedes escuchar bajo el hashtag El Show de Tony Franco. 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Amigos, un placer estar acompañándolos. Sigan disfrutando en compañía de Radio Sensación y Nostalgia Grupera, presentándote los mejores grupos éxitos, tanto en inglés y en español, de los 60, 70, 80 y, por supuesto, también los 90. Gracias y saludos a todos ustedes. Siempre las playas nos llenan de recuerdos porque es donde anduvimos de la mano con alguien muy especial que dejó grato el recuerdo.

qué bonitas esas tardes románticas en la playa. A mí me encanta cuando llueve, como quiera que sea, pero qué bonitos recuerdos con esta música. A su estilo y en la voz de Vicente Villa, Perfume de Gardenias, con el grupo Los Tercos.

Quiero enviar saludos porque tenemos muchos amigos para saludar a Leonel Chávez. Un saludo muy especial para ti, amigo. A Rogelio Trejo y a Salvador Trejo, grandes amigos también. Saludamos a Alfonso Silva, a otro de mis mejores amigos por acá en el sur de California. También estamos enviando saludos con mucho gusto a mi amigo Javier Martínez y a su esposa Carmen, que estuvo manteles largos estos días celebrándolo. Así que muchas felicidades en el cumpleaños de la señora Carmen. Un saludito para Margot Cotto. Saludamos a Emilia Torres. También un saludo para Aida Díaz Rivera. También un saludito para ella. Gracias, amiga, por apoyar nuestros programas. A Fabiola Trana, a Sandy García. Un saludito también para Esther a Covarrubias, para Ángel Belfer, también saludamos con mucho gusto a Carlos Ortega, a Marisol, un saludito también con mucho gusto para Claudia González, aquí en la ciudad de Los Ángeles. Saludos para todos y cada uno de ustedes, amigos, espero que no se me pasen los nombres, y para todas las personas que me siguen enviando peticiones a través del Twitter, con mucho gusto vamos a ir complaciéndolos y agregando esas canciones de sus grupos favoritos. Y estoy enviando un saludo muy especial también a los amigos del grupo El Tiempo, y voy a compartir, este es uno de los temas, un saludito para Ivonne también, este es uno de los temas que más me gustan con este grupo. Todos tenemos a veces canciones favoritas, ¿verdad? Y también uno, es uno de los temas favoritos de una linda amiga de San Diego, a quien tengo mucho que no nos vemos, ya casi 11 años diría yo, ¿verdad? Un saludito para Cintia González Martínez, que nos escucha allá por La Joya, allá por San Diego County. Así que un saludito para ti, amiga, un placer, qué gusto me dio el verte en Twitter. Y créeme que me trajo lindos recuerdos de momentos que compartimos. Y con mucho gusto estábamos dialogando con Cintia sobre, bueno, y si Dios me lleva primero o Dios te lleva a ti primero, ¿cómo qué quieres que haga por ti? ¿Qué canción te...? Le digo, bueno, yo ya tengo, amigos, yo tengo planeado, cuando Dios me lleve con Él, ustedes van a seguir escuchando nuestro programa por un buen tiempo, porque estarán los programas en iTunes, que ustedes pueden seguir bajando, ahí pueden seguir escuchándome, y bueno, va a ser fabuloso, ¿no? Qué bonito esta manera de trabajar, que cuando uno, aunque uno se vaya, pero la voz queda plasmada, igual que los cantantes, ¿no? En discos. Yo recuerdo que una vez estaba yo, después de que mi hermano Carlos había fallecido, estaba yo en el garaje de su casa, y cuando prendí el carro que era de él, escucho su voz y yo me quedé helado y volteé a ver para todos lados y me dio escalofríos. Había un cassette metido en aquellos tiempos, ¿verdad? Los cassettes que se usaban también igual que los CDs, un cassette adentro del estéreo, y él había grabado unas canciones con la guitarra, y había unas canciones, un par de composiciones de él muy bonitas. Pero créanme que fue una cosa que el carro lo habíamos prendido por un tiempo, y cuando lo hice y escuché su voz, pues fue algo que me impresionó bastante. Pero esta pregunta, yo sé que muchos de ustedes, sobre todo las personas que están enamorados o enamoradas, ¿verdad?, se han de preguntar, no, yo quiero que Dios me lleve primero, porque no sé qué haría, ¿verdad? Porque es muy difícil, amigos, cuando una compañera, y se lo digo porque yo lo he vivido, cuando estás viviendo un romance hermoso, cuando, sobre todo cuando ha habido un tiempo, un paréntesis en tu vida, y de nuevamente te vuelves a enamorar y todo va tan bien que hasta te da miedo a veces cuando las cosas van tan hermosas. Pero sabemos, amigos, que la felicidad no es eterna, ¿verdad? Entonces debemos de aprovechar cada momento que estamos con esa persona, en vez de discutir como cuando éramos jóvenes y íbamos creciendo y tomando experiencia por tonterías. Hay parejas que se disgustan antes de un concierto y no van al concierto, pierden la oportunidad de estar en el concierto, y luego a la semana ya se contentan, o a los 3 días, no duran ni 3 días, y pierden el concierto. Si te está pasando eso, llama, no seas orgulloso, con los años vas a ver que hiciste bien. Ah, no, yo no la llamo, que me llame él. Ah, no, pues él tuvo una culpa. Esas cosas de que a todos nos pasan conforme vamos creciendo, y con los años nos damos cuenta que uno se ríe de esas cosas, ¿no? De las tonterías que uno se enojaba. Por eso, disfrute plenamente cada oportunidad que Dios le da para estar con el ser amado. Disfrútela. El grupo El Tiempo, si Dios me lleva con él.

0: Grupo El Tiempo. 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

0: ¡Continuamos!
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0: Aquí en el show de Tony Franco. Con este temita de los Astros de Durango. ¿Recuerdan? ¿Por qué no fui tu amigo nada más? Y hay veces que nos lamentamos, ¿verdad? Pero con el tiempo agradecemos por haber compartido con alguien momentos.
2: ¿Por qué?

Los Joao de Veracruz, saluditos para Ramiro, con mucho gusto. Aquí tiene su tema, pon esta noche una canción de amor. Y con mucho gusto lo hacemos para ti, Ramiro y su esposa. Escuchan en la ciudad de Valencia, California.

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0: Los Lobos and We Belong Together. Sure we do, my baby. 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
1: Fantastic.
0: Bríos de Argentina.

Estamos enviando saludos para Licos Antonio, allá en Antofagasta, Chile, y su querida familia. Un abrazo para todos, un saludo a través de la distancia. También saludamos a nuestro buen amigo Moisés Armenta y familia. Saludamos a nuestra amiga Araceli y su familia también en Tijuana, Baja California. Y un saludito con mucho gusto a Carlitos Oropesa aquí en la ciudad de San Clemente, California. Saludamos a Marilú Navarro y también a su estimado y querido esposo José Luis. Saludamos con mucho gusto a la familia Trejo. Saluditos para Carlitos Sevilla. Saludos también a nuestros amigos de Jalisco. Saludamos con mucho gusto a la familia Mendoza de Los Altos.

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uno de los grupos triunfadores de todos los tiempos, Air Supply. Making Love Out of Nothing at All. Construyendo el amor de la nada, podríamos decirlo en español. Estamos enviando saludos con mucho gusto para Sandra Aguirre, aquí en la ciudad de Los Ángeles. Estamos saludando también en Pasadena, California, al señor Rodolfo Orantes, originario de Tegucigalpa, Honduras. Saluditos con mucho gusto a toda la colonia Tica en el sur de California y también alrededor del mundo. Saludamos con mucho gusto a Eric y para Carlitos Salomón Umaña, que quieren enviar saludos también para toda su familia allá en San Carlos y en San José, Costa Rica. A propósito, también saludos para nuestra familia Umaña, a los amigos de Naranjo, Alajuela, Costa Rica. El grupo Los Polifacéticos, Dime. Ya vienen Los Solitarios en breve para saludar a mi amiga Alejandra Pérez, de la ciudad de Ensenada, Baja California, que nos pidió una canción con Los Solitarios. Después de esta amiga.

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1: Donde te complacemos al instante. Aquí tienes tu canción con los solitarios, amiga.

0: Saluditos para mi amigo Salvador Trejo y también para Rogelio Trejo, claro que sí, saluditos para
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0: ¿Cómo va a quedar el partido? Háganoslo saber en Facebook, en nuestra página.